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0: El 30 de gener del 1988 va ser número 1 a Anglaterra aquesta cançó de Tiffany, I Think We're Alone Now.
1: Hola familia de Hot Dance 80, soy Paco Pil, de los Pil de toda la vida, y la canción que más he pinchado es difícil, aparte de las mías, evidentemente, porque hay tres etapas muy destacadas. En los 80 realmente la canción que más pinché, porque yo empecé a mediados de los 80, fue el Kiss del Prince,

Después, en los 90, estuve muchísimo tiempo actuando yo, así que mis canciones fueron las que más pinché, pero si tuviera que decir alguna, diría que el Félix.

Y ahora en esta nueva etapa, yo creo que el Desenchanté de Kate Ryan o el Sandstorm son las canciones. Lo siento no poder hacerlo más corto, pero es que son muchos años.

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1: Hola, hola, yo soy Brisa Play y mando un fuerte saludo a todos los oyentes de Hot Dance 80s. La canción que más he sonado, pues seguramente sea Viva la Fiesta de Paco Pil.

La siguiente canción es con un artista que se llama Mori, que hoy no ha podido venir, pero la cantamos todos juntos. Se llama I Feel Good.

Gracias. Gracias a los moris presentes. ¡Viva! ¿Qué tal? ¿Cómo estamos? Mucho calor por ahí, ¿o no? Por aquí sí. Bueno, el álbum que estoy tocando aquí... Ay, es que se me cae. A ver, ahora. Es mi primer álbum, que se llama Top Hits, Ballads, etc. Y pues nada, que es lo que estoy tocando hoy y que espero que os esté gustando. Seguimos. Gracias. Ahora sí.